0: Please remain standing for the Star Spangled Banner, performed by Mia Soleil Sanchez.
1: Por favor, permanezca de pie para el himno nacional interpretado por Mia Soleil Sanchez.